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1: Son las 9 de la noche, 17 minutos.

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0: las 9 de la noche, 44 minutos.
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1: Son las 9 de la noche, 52 minutos.

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1: Son las 10 de la noche. 4 minutos.

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1: Son las 10 de la noche. 15 minutos.

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2: Son las 10 de la noche, 22 minutos.

cantamos, Señor. Tuyo es el reino.

0: Primera toma.
1: Son las 10 de la noche, 33 minutos.
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0: Son las 10 de la noche, 51 minutos.
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1: Son las 11 de la noche, 14 minutos.

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1: Son las 11 de la noche, 24 minutos.

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1: En base a la superstición, para ellos un gato negro es señal de mala suerte. Sin embargo, hay gatos negros a los que le va mejor que a ellos, y por su manera de pensar, terminan sin paz mental. Si tienes que elegir entre un fabuloso camino que termina en el infierno o una carretera angosta que termina en casa, no lo pienses. La vida es un lapso de tiempo. La eternidad es para siempre.

0: especies. Lo interesante es que si decimos que el hombre viene del mono y que el proceso duró miles de años, deberían existir miles de fósiles de esas criaturas intermedias. Podemos ver monos y otras especies en el zoológico. Podemos ver a un ser humano cuando miramos el espejo. Pero esas criaturas intermedias siguen sin aparecer. Pruebe con prueba. Dios es real.
1: Otra vez luchando con mi propia fuerza. Otra vez sintiendo esta resignación. Que a veces me frena, a veces me acelera.

deporte es bueno para la salud, pero estar en buena forma física no siempre es sinónimo de paz. 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

Wise Music. Es por ti, Jesús, que mi corazón está calmado.

0: Soy su televisor. No un programa de televisión, sino el televisor. Tengo 5 años viendo su cara de mensos cada noche. Y la verdad, me preocupa. La otra vez su hija adolescente estaba haciendo unas cosas con el despeinado ese, el tal novio, justo ahí detrás de ustedes, pero ustedes dos seguían mirándome fijo. Su actitud me preocupa de verdad.
1: 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Cambia el ambiente de tu casa. 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

declaro con mi boca, como dice tu palabra, Señor. No te dejaré y no te desampararé. Así que declaro que tú estás aquí, Señor. Estás conmigo, con mi familia.

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base a su ira. Para ellos, hacer que los demás paguen por sus propios errores es la regla, y la vergüenza una forma de vida. En su rencor, hacen cosas que merecen castigo y repudio, y usualmente terminan muy mal. Si tienes que elegir entre un camino satisfactorio que termina en el infierno o una carretera angosta que termina en casa, no lo pienses. La vida es un lapso de tiempo. La eternidad es para siempre.

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un adicto tienen en común que ninguno disfruta la libertad. Podríamos afirmar también que las dos situaciones se habrían podido evitar obedeciendo máximas como ama a tu prójimo como a ti mismo y manténganse sobrios. La libertad es una parte fundamental del bienestar humano. La libertad es un regalo de Dios. Ni la prisión, ni la adicción

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0: sin ruedas. Tal vez no viole ninguna ley, pero tampoco va a ninguna parte. No hay diccionario en el que lícito y conveniente signifiquen lo mismo. Cada cosa en su lugar.
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Wise Music. Es por ti, Jesús, que mi corazón está calmado.

brillas en la luz, eres capaz de atravesar un mar en seco, recoger algunas piedras para destruir un gigante y ver murallas caer. Vive sin temor, camina en la luz.

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Además, podemos respirarlo incluso sin entenderlo. Dios nos mantiene con vida aunque no lo entendamos. Y nos ama aunque no lo veamos. Prueba y comprueba. Dios.

de mi Padre está sobre mí, por cuanto me ha ungido para dar buenas nuevas a los pobres. Me ha enviado a sanar a los enfermos, a los quebrantados de corazón, a pregonar libertad a los cautivos, dar vista a los ciegos. De cierto os digo, todo cuanto pidiereis al Padre en mi nombre, os lo dará.

empezó a los 6 años y en ese entonces habría sido suficiente un abrazo y una conversación amorosa y firme, padre, hija. No esperes que pase el tiempo. Trae el cambio en tu familia hoy.

0: grupo de 6 que estábamos juntas en la cena, al desayuno y a veces en la merienda. Pero desde que comenzaron a pelearse, mis amigas fueron desapareciendo. Cada vez que discuten me da miedo terminar volando como mis amigas contra una pared. La verdad es que ustedes deberían mejorar su comunicación, ¿eh?
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Caminar por deporte es bueno para la salud, pero estar en buena forma física no siempre es sinónimo de paz. Caminar por deporte es sinónimo de salud.

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Hay quienes eligen el camino de su día en base a la superstición. Para ellos un gato negro es señal de mala suerte. Sin embargo, hay gatos negros a los que le va mejor que a ellos y por su manera de pensar terminan sin paz mental. Si tienes que elegir entre un fabuloso camino que termina en el infierno o una carretera angosta que termina en casa, no lo pienses. La vida es un lapso de tiempo.

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1: Si Adán y Eva escucharan las actuales políticas e ideas sobre el matrimonio, incluso en el Día de las Madres, tendrían menos preguntas. Cada cosa en su lugar. Reparemos la familia.

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ayúdanos a perdonar. Te exaltamos, Señor, y bendecimos tu santo nombre. Ayúdanos a poder amar a los demás. Sí, Señor. Aleluya. Aleluya. Fuerte el aplauso al Señor.

con mi propia fuerza. Otra vez sintiendo esta resignación, que a veces me frena, a veces me acelera.

Hay quienes eligen el camino de su día en base al placer. Para ellos las consecuencias no importan mientras terminen satisfechos. Prefieren trasnochar que dormir en paz y reconocen sus errores cuando no hay nada que hacer. Si tienes que elegir entre un fabuloso camino que termina en el infierno o una carretera angosta que termina en casa, no lo pienses. La vida es un lapso de tiempo. La eternidad es para siempre.

quienes eligen el camino de su día en base a su ira. Para ellos, hacer que los demás paguen por sus propios errores es la regla, y la vergüenza una forma de vida. En su rencor, hacen cosas que merecen castigo y repudio, y usualmente terminan muy mal. Si tienes que elegir entre un camino satisfactorio que termina en el infierno o una carretera angosta que termina en casa, no lo pienses. La vida es un lapso de tiempo. La eternidad es para siempre.

otro tipo de hazañas médicas para manipularlas, jugar a la clonación, lograr traer a un niño al mundo por medios no tradicionales. Pero los niños no están completos hasta que aprenden a ser íntegros, valorados, hasta que conocen el amor de una madre y la responsabilidad de un padre. Porque la vida no comienza con dos células, la vida comienza con Dios, un papá y una mamá.

0: ropero de tu casa. Pues me encuentro aquí detrás del mueble y no pienso salir. La última vez que me pusieron flores fue hace mucho tiempo. Después, nunca más entraron flores a esta casa. 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
2: A punto de dañarme porque me grabaron en VHS y últimamente nadie nos usa. 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Y la última vez que me sacaron terminé lleno de baba del bebé en la boca de tu hijo. ¿Puedes creerlo?
1: No esperes a que el video de la boda te hable para entrar en razón.
3: Lo interesante es que si decimos que el hombre viene del mono y que el proceso duró miles de años, deberían existir miles de fósiles de esas criaturas intermedias. Podemos ver monos y otras especies en el zoológico. Podemos ver a un ser humano cuando miramos el espejo. Pero esas criaturas intermedias siguen sin aparecer. Pruebe con prueba. Dios.

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Declaro con mi boca, como dice tu palabra, Señor, no te dejaré y no te desampararé. Así que declaro que tú estás aquí, Señor. Estás conmigo, con mi familia. ¡Vamos, cántalo!

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pero tampoco va a ninguna parte. No hay diccionario en el que lícito y conveniente signifiquen lo mismo. Cada cosa en su lugar. Reparemos la familia.

0: Es la 1:00 p.m. 56 minutos.
1: Apláudale fuerte a Jesús, vamos.

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0: 2 de la tarde, 11 minutos.
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tardes, ¿cómo les va, amigos? ¿Qué tal? Bienvenidos a La Música Mexicana. Estamos comenzando en esta tarde. En esta tarde vamos a acompañarle con La Música Mexicana hasta las 3, pasadito a las 3. Después de pasado las 2, nosotros entramos aquí para compartir con La Música Mexicana este viernes, día viernes 2 de octubre. Aplauso para usted que está con nosotros. Bendy, bendy para todos ustedes. Le vamos a acompañar aquí en la radio Omega 96.3. Estamos en creacionfm.cl, estudiaradio.cl y omegafm.cl. ¿Cómo le va? ¿Cómo le va? ¿Cómo le va? Deseándoles una tarde pero bacán, espectacular, maravillosa de película. Que vaya pero todo muy, que vaya súper. Oiga, estamos en vivo por aquí, muchachos, con lluvia, con esta primavera bastante extraña. Llueve, sale el sol, parece agosto. Oiga, estamos conectados en este momento aquí en nuestra señal en Facebook. A ver, vamos a chequear si estamos en Facebook. A ver, veamos. Sí, parece que sí o no. Sí, ahí estamos. Ahí está sonando en Facebook. Así que saludo para los que nos están viendo en Facebook. El Facebook de Radio Creación y Estudio Radio, además de Conexión Chile. Así que saludo, bendy, bendy para todos ustedes, muchachos. En vivo. Le vamos a poner música. Este para ustedes. Este es una cumbia ranchera. Así que esto es, pongámosle nomás, música alegre para compartir esta tarde de día viernes. Aquí en México Lindo, la Radio Mega, la Radio Creación y Estudia Radio. Y también por nuestras aplicaciones. Así que le ponemos nomás talento a esta hora de la tarde. Buena onda. Pónele, pone para alegrar tu corazón. Así nomás, alegría tu corazón. Alégrate, oye.

Así nomás, estamos por aquí. ¿Cómo va todo? ¿Cómo va la vuelta? Oiga, hoy se trabaja menos. Hoy salimos tempranito de la pega, muchachos. Así que por eso ya estamos acá para compartir con ustedes. Ya estamos con las 43 o 44 horas. Ya lo vamos a ver ahí porque la idea es llegar a 40 horas semanales. Así que por una parte es bueno, por otra parte es malo, pero tranqui nomás. Si hay que salir antes y te pagan lo mismo, estamos salvados, ¿eh? No es malo. Así nomás, especialmente el rubro de la construcción y otros rubros, por ahí se trabaja menos. Oiga, saludos a los muchachos, a los trabajadores municipales, eso, los que trabajan ahí en la calle, esos trabajan un poquito menos también, ¿eh? Oiga, que es malo, o sea, no es malo. Muy bien, ¿eh? Eso es, los que trabajan ahí en Aseo Ornato, en lo que es camino, en diferentes áreas ahí, así que ellos trabajan menos y se van tempranito el día sábado. Y en general, en lo que son los trabajadores, ya me voy a poner la pantalla. Ahí sí, los que trabajan en las áreas públicas trabajan menos, así que no es malo. O sea, cumplen las mismas horas, pero ahí se van ordenando con los tiempos, a eso me refiero. No van a estar diciendo que son flojos, no. No, pues no pasa nada. Eso no estoy diciendo, tranquilo. Oiga, nos conectamos con YouTube también, estamos ahí en nuestro canal de YouTube que se llama... ¿Dónde estoy el canal? Sí, está saliendo, a ver, estamos chequeando, ¿no? ¿Está saliendo esta cosa? Sí, está saliendo ahí en el canal de YouTube que se llama Radio Creación. Ya nos vamos a conectar con el canal que se llama Estudia Radio. Oiga, hay que hacer varias cositas aquí antes de... Hay que hacer la configuración, así que estábamos medio pegados ahí. Oiga, estamos de viernes ya. Viene, por fin es viernes, dicen algunos. Sí, porque hay que descansar, muchachos, esperando que tengamos un muy buen fin de semana. Una semana lluviosa, un fin de semana lluvioso. Pasa el... llueve y no llueve, ahí se mantiene. Oiga, decíamos adelante, estamos en plena época de las caracuchas. Mira tú, de las pinatras o de los digüeñes, como usted le diga. Estamos en primavera, muchachos, así que ahí estamos. Muy bien. Estamos contentos, sí, porque Dios nos ha dado vida, nos ha dado salud. Hemos cruzado esta semana con varias actividades, con varias cositas que van saliendo. Otros también para este fin de semana, algunos van a ir a la iglesia, otros van a ir a... Oiga, van a ir a Temuco, otros van a ir a Osorno, porque estamos saliendo de la región de los ríos y de los lagos. Otros van a ir a pagar las cuentas, o unos van a ir a ver a la mamá, a la abuela, a la suegra. Así que saludos para la suegra y un aplauso para la suegra. Oiga, ese chiste es de la verdad, ¿o no? No, hay suegras buenas y suegras malas, como es la vida, pues. Ahí nomás. Oiga, saludo a mi suegra, en una de esas me está escuchando por ahí. Muy bien, hay que ir al campo, muchachos, hay que relajarse, hay que hacer varias cositas, así que como que uno se desconecta un poco el fin de semana, pero otras personas siguen trabajando. Oiga, si está Don Güense en la sintonía, le saludo a Don Güense. Buena, cabro, jale. Eso es, vamos a quedar con más música, ¿le parece? Usted se acompañe con este programa diferente, este programa distinto, este programa de la música mexicana que nos gusta tanto. Ya nos vamos a quedar con los hermanos Venegas, este se llama En la Ruca. En la Ruca de Chachao. Así que con esto nos vamos a quedar y usted no sea parte de la sintonía. Póngale nomás las 14:24 en esta tarde aquí en la Radio Omega y la Radio Creación. Oye, ¿cómo está Omega? ¿Cómo estamos Liquiñe? ¿Cómo está la linda flor? Los diferentes sectores que nos escuchan aquí, nuestra antena está disparando la señal, pero con todo, muchachos, así nomás, ¿cierto? Sí. Ya, nos quedamos entonces con los hermanos Venegas.

Ahí estaban los hermanos Venega en la ruta de Chachao a Uí. Oiga, así nomás, saludando en forma especial a toda nuestra gente aquí en nuestras comunas, en nuestra zona de Panjipulli, donde estamos llegando a todos nuestros amigos. Saludar a las personas ya que tienen sus años y que ellos hablan mapudungún. Así que esa cultura o el lenguaje, al menos, hay que fomentarlo. La diferencia es en la espiritualidad. Así que eso es nomás lo que nosotros tenemos, ciertas diferencias en lo que es en lo espiritual, en la cultura, por supuesto, toda esa. ¿Para qué hablar de la comida? ¿Para qué hablar de los catutos y todo eso, muchachos? Oiga. Así que saludo a todas nuestras ñañas, nuestras lamien. Así que muy bien, a todos los que nos escuchan a esta hora, y que todos en realidad tenemos sangre mapuche, unos más que tienen por el apellido, pero en general todos aquí pertenecemos y hemos nacido en esta tierra hermosa que Dios nos dio. Así que cuidemos nuestra naturaleza. A propósito, cuidemos nuestra naturaleza. La verdad es que estamos en octubre ya viene la temporada estival, así que hay que cuidar la creación de Dios, nuestros ríos, nuestros campos. Cuando usted vaya a algún lugar, lleve la basura. Es una de las cosas prácticas que tal vez no tiene mucha importancia cuando lo decimos, pero sí, efectivamente, si cuidamos la creación de Dios. Muy bien, muy bien, muy bien. Estamos en vivo aquí en nuestra señal 96.3. ¿Cómo le va? ¿Cómo le va? ¿Cómo le va? Oiga, estaba viendo aquí que hay actividad, hay una gala folclórica. Oiga, gala folclórica, agrupación folclórica y cultural Tierra Linda de Panjipulli. Esto va a ser mañana sábado. Mañana sábado, 3 de octubre, Teatro Educativo de las Artes. ¿A qué hora? A las 19 horas. Así que estamos todos invitados a... Es mañana la gala folclórica Tierra Linda, llenará de música y tradición el Teatro Educativo de las Artes. La agrupación folclórica y cultural Tierra Linda de Panjipulli invita a toda la comunidad a participar de su gala folclórica, una jornada preparada para compartir en torno a la música, la danza y la cultura. La presentación se realizará mañana sábado, desde 3 de octubre a las 19 horas, en el Teatro Educativo de las Artes de Panjipulli. La entrada es liberada, así que hay que ir, pero será necesaria una tarjeta de invitación. Ahí está el punto, pero para que lo sepamos, así que hay que fomentar la cultura, las cosas buenas, especialmente los muchachos, el

deporte y todo eso, así que hay que apoyar, ¿eh? Estamos viendo que se está el alcalde con su la municipalidad están haciendo varias cositas, ¿eh? Y ellos lo muestran en las redes sociales. Eso es. Ya, vamos a quedar con más música. Nos quedamos con esta. Este es de Paulino Bernal, así que disfrute de nuestra programación de esta tarde aquí en nuestra comuna de Panguipulli. ¿Qué pasa con las temperaturas? Estamos viendo aquí, actualizado ahora a las 14:32, tenemos 12 grados aquí en Panguipulli. 12 grados, sí, la sensación de 12 grados máxima para el día de hoy de 13. Oiga, la verdad que a veces no es el pronóstico que nosotros entregamos, porque cuando estamos al lado de las cordilleras, más bien al lado de eso, el tiempo cambia un poco, ¿eh? Es más llovedor, dicen los que saben, ¿eh? Así que, pero al menos el pronóstico, lo que indica la Dirección Meteorológica de Chile, en este momento tenemos 12 grados. En Río Bueno a esta hora está lloviendo, también tenemos lluvia débil, pero más que débil, llueve, pero con cuática. Ay, ay, ay. No era muy débil la cosa, madre mía. La máxima para hoy en Río Bueno de 14, oiga, 90% de probabilidad de lluvia. ¿Qué pasa para Panguipulli? Según lo que indica aquí el pronóstico, porque usted puede decir, dijeron en la radio que no iba a llover y llueve. Oiga, va a llover prácticamente toda la tarde, muchachos. Ay, ay, ay. Así que paciencia, ¿no? Paciencia. Paciencia, como decía el hermano Alvarado, paciencia. Oiga, vamos a ir con esta canción. Bautízame con Paulino Bernal. Usted no se vaya de la sintonía, estamos compartiendo México lindo. A esta hora, cuando tenemos las 2:33. Pongámosle nomás. Los que están viéndonos y escuchando por Facebook, saludos, Bendy Bendy, para usted que está en nuestra sintonía. Oiga, estamos en YouTube. Está sonando la cosa en sí, en Estudia Radio. Y en Radio Creación. Así que estamos salvados, ¿no? salvados en Facebook. En Facebook de Radio Creación y Conexión Chile, y por la aplicación, la verdad que estamos multiplataforma, disparando nuestro sonido positivo aquí en la región de Los Ríos, por todos lados. Así que usted se queda con esta canción bonita.

Ay, algo pasó. Estamos en vivo. Apretamos una tecla ahí que no era la del computador, señor. Ay, sí, ahí se cortó la cosa. Ya apartamos la de nuevo. No te preocupes, oye. Ten paciencia.

Así nomás, ahí estaba, ya salió finalmente Bautízame con Paulino Bernal. Oiga, Paulino Bernal es uno de los grandes de la música cristiana, que ha dejado una huella en la música mexicana. Hay que recordar que nuestra música, la música mexicana, no es originaria de Chile, pero sí se quedó con nosotros, y acá en nuestro país se le ha ido dando el toque nacional, ¿eh? Lo que ha estado pasando en estos últimos años, ahí han tenido otros ritmos, bastantes grupos hay, ¿eh? La verdad que en el ambiente cristiano no hay tanto grupo como en el ambiente secular, como se puede decir, ¿eh? Así que, pero lo importante para nosotros es el contenido, lo que dice la música, lo que edifica nuestra alma, nuestro corazón. Oiga, estaba viendo por aquí, en el día de hoy, ¿saben lo que pasa en esta jornada? Hoy es el día del tecnólogo médico. Oiga, la Fundación Hospital de Panguipulli está saludando. Un feliz día le deseamos, dice, a nuestros tecnólogos médicos. Y ahí están destacando a Catalina, Angélica, Victoria, a Nadia y Ángel. Que el Señor les siga bendiciendo en esta hermosa labor. Así que hoy es el día del tecnólogo médico. Feliz día para ellos, ¿eh? Oiga, nos ayudan bastantes ahí, colaboran con el tema de la salud, de todos los de lo que es los diagnósticos. Estaba viendo qué onda con el tecnólogo médico. Un tecnólogo médico es un profesional de la salud que realiza análisis e interpreta exámenes de procedimiento científico para apoyar el diagnóstico. Ahí se acuerda que yo le hablaba, el tratamiento y la prevención de enfermedades. Oiga, ¿qué pasa? ¿Cuáles son sus análisis? Análisis de muestra, procesan fluidos corporales como sangre, orina y tejidos en laboratorio clínico. Uso de tecnologías avanzadas también. Operan equipos biomédicos complejos para obtener imágenes de diagnóstico y de datos fisiológicos. Ellos también realizan control de calidad, validan resultados y aseguran la correcta calibración y funcionamiento de los equipos médicos. Así que trabajo en equipo, obviamente, colaboran directamente con médicos y otros especialistas para entregar información precisa que define la atención del paciente. Oiga, cuando uno llega va al servicio de urgencia, tiene algún problema, lo primero que te hacen los exámenes, te ven la sangre y los fluidos, la orina y otros, y ahí te determinan, este es su problema. Así que es una labor, pero realmente increíble, es una labor muy importante dentro de lo que es la tecnología médica. Hay que saludar a mi sobrina que también está estudiando tecnología médica. Así que saludos para todos ellos, para los profesionales, ¿eh? Para todos los profesionales de la salud que hacen una tremenda labor. Oiga, yo estaba viendo el otro día y uno ve, por ejemplo, en nuestro país de repente reclamamos porque la salud es un poco lenta. Pero ¿sabe qué? Nosotros siempre los chilenos miramos a Estados Unidos, miramos a países desarrollados, pero allá simplemente si no tienes plata no te atienden. En nuestro país, a pesar de que de repente la salud no es tan buena, pero es una salud gratis. Imagínate, tú vas en este momento al hospital, algún problema cardíaco o alguna situación, te mandan de inmediato, te vienen en el hospital de Río Bueno, te vienen en el hospital de Panguipulli, y si la situación no hay una mejoría, te quieren dar una solución, salvarte la vida, literalmente nos salvan la vida y nos mandan a Valdivia, no. Así que hay a tener paciencia y a considerar esos elementos importantes también, ¿vale? Así a la pasadita estábamos comentando y saludando a todos los profesionales de la salud, desde la persona que hace el aseo hasta el profesional que estudió 7 años y más, que se siguen especializando. Así que saludos, bendiciones para todos los profesionales de la salud. Y a propósito de lo que es hoy el Día del Tecnólogo Médico, así que pongámosle nomás, muchachos, oiga, hay que tener cabeza para estudiar medicina, hay que ponerle, de verdad, hay que ponerle, pero con todo. Oiga, nos quedamos con esta canción, esta es de Dedicados al Rey, La Higuera. Así que pónganle nomás, disfrutemos de estas lindas canciones a esta hora de la tarde aquí en Omega y Radio Creación en México Lindo.

Así nomás nosotros estamos acompañándole a esta hora de la tarde cuando tenemos 14 minutos para las 3. Estaban sonando ahí dedicados al rey, ya. Oiga, estos son un grupo de muchachos, son hermanos, ¿cierto? Si no me equivoco, estaba viendo ahí la información. Ellos son de Estados Unidos, de Texas, Estados Unidos. Y oiga, una de ellas es quien toca la acordeón. ¿A dónde estoy yo viendo la información? Andrea, son una familia. Es un ministerio musical y familiar de música norteña cristiana de Estados Unidos. Oiga, tienen canciones bonitas, pero realmente espectacular. Así que vamos a escuchar otra canción dedicada al rey. La verdad que nosotros las arreglamos aquí un poquito porque por el tema del derecho a autora. Así que vamos a quedarnos con qué bonito es conocer a Cristo. Así que eso es. Sí, son de Texas, Estados Unidos. Tienen varios temas, qué bonito conocer a Cristo, nadie como tú, esta noche nos vamos a gozar, mira que se puede, un día a la vez, y eso. Así que ustedes la pueden escuchar, tienen varias canciones ahí en YouTube, en sus plataformas, en Facebook y en Instagram. Y nos vamos a quedar con otro tema de Dedicados al Rey. ¿Quiénes son los integrantes? Andrea, acordeón y primera voz, Josephine. Bajo el quinto y segunda voz, José batería, Abraham bajo eléctrico y Julia congas y vocales. Así nomás. ¿Y cuál es su misión y estilo? Es un ministerio de familia a tiempo completo compuesto por 7 integrantes que ministran a través de la música norteña y la palabra de Dios. Oiga, hay que apoyar a los muchachos, en nuestras iglesias hay mucho talento. Así que a los que tienen instrumentos, le ponen talento, hay que apoyarlos con todo. Ya nos quedamos entonces nuevamente con esta canción. Es otra canción, qué bonito es conocer a Cristo con Dedicados al Rey.

Así nomás, estamos en vivo a esta hora de la tarde, muchachos, con lluvia. Oiga, una de las cosas buenas que tenemos la lluvia, no va a haber sequía, pues, estamos salvados por ese lado. Oiga, está bastante complicada la cosa. Una de las cosas positivas también, usted sabe que todo tiene lo bueno y tiene lo malo. Hay harto pasto, ¿eh? Hay harto pasto para los animales, las praderas, al menos la región de Los Ríos, la provincia del Ranco, es una de las zonas lecheras que entrega gran cantidad de lo que es la materia prima para que sea procesado por la empresa Colún. Así que eso es bastante bueno. Oiga, y un saludo especial y comentar que hay mucha gente que trabaja en torno al campo. De repente falta gente para el campo, para la lechería. Oiga, hay que ponerle cerdo para ser lechero, ¿eh? Hay que levantarse temprano, no se puede parar ahí, ¿eh? Hay que estar siempre, ¿eh? Muchas veces todos descansando, especialmente fechas que viene fin de año, viene fiestas patrias, y los muchachos lecheros le ponen todo el talento, los que entregan el forraje, también los tractoristas y todo eso. Así que saludamos a la gente que trabaja en el campo ahí, que se levanta tempranito, los que trabajan para algún empresario, algún fondo, o si no simplemente la pequeña y mediana agricultura, los campesinos aquí de nuestra zona de Panguipulli. Les saludamos a todos ustedes, muchachos, pónganle nomás talento. Oiga, esos huevos de campo, qué rico, oye, dicen los que saben, yo de repente no encuentro mucha diferencia, pero servicio un huevo de campo y un huevo ahí de ciudad, esos de criadero, es diferente, ¿eh? Oiga, esa cazuela de campo, qué exquisito, señor. Oiga, esa cazuela, pero da gusto, es un goce, oye, para tu paladar, así que no es malo. Saludando a todos nuestros agricultores, nuestra pequeña y mediana agricultura campesina. Así que bendi para todos ustedes. Oiga, estaba viendo, vamos avanzando nosotros a esta hora cuando tenemos 6 minutos para las 3. Oiga, estaba viendo un lamentable accidente que se produjo, me imagino que usted se enteró, de una persona fallecida. Hombre muere mientras realizaba descarga de pallet, esto en la comuna de Mariquina. La víctima fue encontrada fallecida por vecinos en la localidad de Puile, en la comuna de San José de la Mariquina. Según informó la brigada de homicidios de la PDI de Valdivia, las primeras diligencias y peritajes permitieron establecer que se trataría de un hecho accidental ocurrido mientras el hombre descargaba pallet de madera con un montacargas. Así que esa es la información. Este es un hombre de 63 años cuyo cuerpo fue encontrado por vecinos de la localidad de Puyo, lo decíamos, en la comuna de San José de la Mariquina. Por instrucción del Ministerio Público, personal de la unidad especializada se trasladó hasta el lugar junto con peritos del Laboratorio de Criminalística Regional Valdivia de la PDI y de Puerto Montt, con el objetivo de realizar las primeras diligencias y peritajes. De acuerdo con los antecedentes entregados por la Policía Civil, el examen externo policial del cadáver y las pericias efectuadas permitieron establecer preliminarmente que no había intervención de terceras personas y que el fallecimiento se habría producido de manera accidental mientras la víctima se encontraba descargando pallet con un montacargas. ¡Ay, señor! Nuestras condolencias a esta persona, y también es una de las situaciones tristes de la vida, perder un ser querido. ¿Cómo será de terrible, señor, para una mamá perder a uno de sus hijos? Oiga, así que cuidemos nuestra infancia, cuidemos nuestros... respetémonos, amémonos, oiga. El núcleo familiar se rompe totalmente cuando uno de ellos parte, sea adulto o sea niño. Especialmente nosotros pensamos en los niños, la ternura de los niños, ay, la inocencia de los niños. Así que hay que disfrutar, ser felices, que uno tiene cabros chicos y pasarla bien, salir, correr, jugar a la pelota y todo eso. Así que nosotros defendemos la familia. Eso es. Oiga, nos quedamos con más música, ya nos pusimos a hablar, oye, ya, para. Ay, ay, ay. Nada que hacerle, papi, nada que hacerle, tío. Oiga, saludo a todos los tíos. Come. Ya, nos quedamos con los Líos del Valle. Pongámosle nomás. Esta es para usted y para usted que está en la sintonía. Esta es una cumbia ranchera de las buenas. Así que aplícale.

0: que le estamos acompañando a esta hora de la tarde. Son las 3:01, 3:01. A ver qué pasa con la hora.
1: Son las 3 de la tarde, 1 minuto.
0: Así nomás, 3 de la tarde con 1 minuto. Estamos en vivo en nuestra señal aquí, Omega 96.3, creacionfm.cl, estudioradio.cl. Quiero saludar a Dina, que le dio me gusta a nuestra publicación ahí en Facebook. Estamos saliendo en nuestro Facebook, que se llama Radio Creación y Estudia Radio. Además, estamos saliendo ahí en nuestro Facebook, en el Facebook que se llama Conexión Chile. Y obviamente también en YouTube. Oiga, YouTube estamos salvados. Oiga, de repente algunas canciones no las podemos colocar en Facebook o en el programa porque tienen derecho a autora. Oiga, un drama, ¿cómo ganan plata esto? Ay, ay, ay, todo es plata, oye, todo es plata. Ay, ay, ay. Oiga, la vida subió. Oiga, tiró las bencinas, Santa Madre. Oiga, no hubo paralización de los camioneros, ¿ah? Algunos dicen que están vendidos. El hecho es que la bencina está, pero por las nubes. Oiga, estaba viendo, estamos a 2 de octubre. Estamos a viernes ya. Oiga, este es el mes de octubre, es el mes de la reforma. El 31 de octubre se celebra la reforma y Día Nacional de la Iglesia Evangélica, no solamente en Chile, en varios países. Uno de los últimos que se agregó fue Uruguay. Oiga, estaba viendo por aquí que también estamos celebrando 19 años de la región de los ríos, desde su creación, desde 2007, cuando la ley 20.174 establece una nueva región, la 14ª región de los ríos, y sabe que pudiera ser, ojalá que resulte por una parte, ojalá que... No, pero lo que pasa es que cuando se establecen feriados se habla, los economistas, que se pierde plata, que la parte económica, porque las empresas todo se detiene por un día o por más días. O sea, porque el diputado Matías Fernández presentará un proyecto para declarar feriado regional el 2 de octubre aquí en la región de los ríos, así que las 12 comunas de nuestro territorio podrían tener, obviamente si tiene apoyo ahí en la Cámara de Diputados, en el Congreso. Oiga, yo sé que estamos en el programa mexicano, pero aprovechar de ir conversando, ir dando temitas para nuestras gran sintonía, que hasta ahora estamos conectados porque tenemos las 15:03. En el marco del aniversario de la región de los ríos, el diputado Matías Fernández presentó un proyecto de ley que establece el 2 de octubre de cada año como feriado regional para las 12 comunas de nuestro territorio de los ríos, con el objetivo de conmemorar la entrada en vigencia de la ley que se creó en el año 2007. La iniciativa recuerda que la creación de los ríos fue el resultado de un extenso proceso de movilización ciudadana por la descentralización, que se extendió durante cerca de 3 décadas y que involucró a organizaciones sociales, gremios, colegios, profesionales, municipios y distintos actores del territorio. El proyecto destaca hito como la creación del Consejo de Desarrollo de la provincia de Valdivia en el año 1977, la confirmación del Comité Nueva Región en el año 1983 y la movilización ciudadana de que ese mismo año reunió a miles de personas en Valdivia. También reconoce otros esfuerzos desarrollados durante las décadas siguientes hasta que la demanda regional logró concretarse legislativamente. Así que eso es. Oiga, han estado con harta pega, no solamente en la capital, en la provincia del Ranco y la provincia de Valdivia, con actividades con motivo de los 19 años de la creación del aniversario de esta región, ¿eh? Oiga, eso es la información. ¿Qué le parece? Así que muy bien, ¿eh? Antiguamente dependíamos de la capital, que es Puerto Montt, y ahora tenemos región. La descentralización. Ojalá en una de esas, si tiene adhesión ahí en la Cámara de Diputados, este proyecto que ha presentado Matías Fernández del Frente Amplio. Eso es. Ya, ¿nos vamos a quedar con más música? Ya, vamos a escuchar música bonita mejor. Ya, esperemos qué pasa con eso. 15:05. Sigue nuestra programación mexicana a esta hora. México lindo, acompañándole donde usted se encuentre. Bendy, Bendy, aplauso para usted, muchacho, señorita, caballero, joven, toda la gente buena onda, la gente alegre, la gente que le gusta escuchar la música mexicana. Se conecta con nosotros a esta hora. Nos quedamos con Sendero de Amor. Esta se llama... Bernal es el apellido, ya me voy a acordar del nombre.

0: A gozar. ¿Cómo estamos? ¿Cómo va la vuelta? Ya tenemos las 3:09. Mira cómo avanza la hora. Hay que ponerle nomás, que tengan una tarde, pero de esas bacanes, de esas buenas. Así que aplauso para usted. Oiga, si estaba bajoneado, de repente uno se bajonea por problemas de salud, de problemas económicos, problemas con la jefa, problemas con la patrona o con el patrón. Ay. Oiga, que cuesta este tema de la convivencia. Oiga, porque son personas tan diferentes, tan personas. Hablamos del matrimonio, hablamos de personas que se están conociendo para establecer un vínculo ahí amoroso, un vínculo de vida. Oiga, estamos profundo ya. Ay. No, si andamos, pero profundo ya. Oiga, de verdad, oiga. Correcto. Así que, correcto, muy bien.
1: Correcto.
0: Oiga, a propósito de profundidad y de entenderse, ¿eh? Oiga, el saludo especial y para las nuevas generaciones, ¿eh? Más que la nueva generación, los muchachos que están iniciando una nueva vida con el amor y todo eso. Bueno, el amor, usted sabe que tiene procesos, tiene esa etapa de un amor ya. Oiga, yo he visto personas que llevan 40 años, conozco, y tú le preguntas cuál es el secreto. Bueno, nosotros desde la mirada cristiana, Dios presente en el medio, dicen que nosotros entendemos que con Dios va a resultar la cosa, pero también yo y usted tenemos que poner de nuestra parte, oiga, el genio, el... Ay, madre mía, sí. Así nomás, ¿eh? El temperamento no se puede cambiar mucho porque nacimos así, pero el carácter, la forma, nosotros ahí los cuatro... ¿cómo se habla? Los cuatro temperamentos, el colérico, el sanguíneo y todo eso. Ay, señor. Oiga, yo estaba viendo, a propósito de todo esto, usted sabe, nos gusta hablar bastante, andamos hablando harto igual hoy. Oiga, hoy 2 de octubre es el Día de la Sonrisa. Mira tú, ¿ah? ¿Eh? Oiga, se celebra el Día de la Sonrisa. Entonces, el Día Mundial de la Sonrisa, esta fecha es dedicada para promover la alegría y los actos de bondad. Oye, sí, que la sonrisa. Oiga, qué mejor, tú te levantas tempranito, vas medio amargado y alguien te saluda, te sonríe, te da un abrazo, te dice que te vaya bien, Dios te bendiga. Eso cambia el día, cambia la onda. Oiga, y esto también, si hablamos de sonrisa, hablamos también de una persona que está sana, de una persona alegre. Y esto tiene beneficio para la salud física, mental y espiritual, psicológico, diríamos, ¿ah? Oiga, alivio natural, el cerebro libera endorfinas, serotoninas y dopamina que funcionan como analgésicos naturales y reducen la sensación de dolor. Oiga, cuando andamos alegre, hay menos estrés, obviamente, sonreír disminuye los niveles de cortisol, la hormona del estrés, lo que ayuda a relajar el cuerpo. Oiga, ¿ha visto usted gente estresada como que, ay, no me toque? Ay, madre mía, oiga, y también el corazón, ¿ah? El corazón, un corazón sano, esa máquina que Dios la hace funcionar, reduce la presión arterial y la frecuencia cardíaca, protegiendo el sistema cardiovascular. Oiga, también otro de los beneficios de estar sano, de ser alegre, de tener una sonrisa o de estar tranquilos. Nosotros desde la mirada cristiana decimos el gozo de la salvación y todo eso. Y defensas fuertes, ¿ah? Estimula el sistema inmunológico y previene distintas enfermedades. Así que, muy bien. Oye, y a propósito de felicidad, tenemos este tema que dice soy feliz. Así que hoy es el día de la sonrisa, dele una sonrisa al que anda medio tóxico. Ay. Al que se levanta, bueno, ya. Oye, hay gente que se levanta con el pie izquierdo, ¿no? Eso pasaba antes. Oiga, así que una sonrisa para el que esté más o menos fome, enojado. Porque hoy es el Día Mundial de la Sonrisa. Y a propósito, hoy esta canción bonita para usted y para usted dice feliz. Con Arnoldo Arnulfo Ariza. Así que yo soy feliz, dice la canción. Póngale.

0: así nomás saldremos de los alirios de los ¿cómo? De los líos del valle, ahí sí. Sigámonos gozando, sigamos en sintonía, no sea parte de la sintonía, pues, ¿cómo andar así, pues? Me extraña, araña, oye, me extraña, no te vayas. Ya nos vamos, sí, nosotros por esta, usted no se vaya de la sintonía, que tenga una excelente tarde, de esas bacanas, de esas espectaculares, ya algunos de regreso a casa para ir a descansar, mira tú. Oiga, para saludar a los cabros, oiga, qué alegría cuando uno llega a la casa, los niños te saludan, un abrazo ahí, eso sí que es un amor, es algo pero profundo, eso te alegra el alma. A propósito del día de la sonrisa y de la... No, este es un chiste malo. A propósito del día de la sonrisa. Así que alegre, alegre, alegre, alegre. Oiga, yo estaba buscando música aquí. De los Alegres de Terán. Vamos a ir con esto. A ver esta. Este es como de la vieja escuela, pero bueno, todavía. Hay temas que nunca pasan, ¿no? Este es Los Alegres de Terán. Eran 100 ovejas, ¿ah? Así que bendy para todos ustedes, que tengan una tarde maravillosa. Dios les bendiga. Póngale nomás a la gente buena onda que escucha nuestra radio. Oiga, sería bueno que usted nos ponga un llamadito también, pues nos reporte sintonía. Oiga, así que los que nos están escuchando por la 96.3, por la OmegaFM.cl, EstudioRadio.cl, muy bien, excelente, excelente. Los que están conectados aquí en el fase de Radio Creación y Estudio Radio, también los de Conexión Chile, los que están escuchándonos y viéndonos también por YouTube, por el canal de Radio Creación y Estudio Radio. Así nomás, estamos alegres, estamos prendidos. Ay, ay, ay. Sí, obvio. Estamos contentos porque Dios ha sido bueno. Oh, ¿quién hoy no pudo respirar? ¿Quién hoy anda enojado? ¿Quién anda enojado?
1: Correcto.
0: No, pues ¿cómo anda enojado? No andamos enojados, ¿cierto? Andamos alegres. Así no. Oiga, mejor vamos a escuchar esta. Esta se la vamos a dedicar a todas las madres que están en la sintonía. Oiga, saludo a mi madre Inés. Y a su madre, salúdela hoy. Aprovechando este fin de semana, hay que ir a ver a la mamá, oye. Pero a la mamá de tu hijo también. Oiga, hay muchachos que... No, bueno, ya no vamos a entrar en esa. Saludar a todas las madres. Entonces, Dios les bendiga este tema. A mi madre con Yesenia Bernal. Nos vamos, que tengan una excelente tarde. Las 3:20.

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6: Son las 3 de la tarde, 26 minutos.
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0: mano, como siempre, del conferencista internacional Luis Palau. Mi nombre es Jorge Escopazo y en este día quiero presentarle una nueva serie de mensajes basada en la carta a los Filipenses, capítulo 4. Nuestro primer mensaje se titula Alegría sin afanes.
1: Hace algún tiempo estábamos en una cruzada en la frontera mexicana que da con los Estados Unidos de Norteamérica. Estábamos predicando, por supuesto, en español. En los periódicos leímos una noticia trágica y sumamente sorprendente, de esas noticias tristes que uno quisiera nunca tener que leer. Un muchacho, jovencito, de 14 años de edad, se suicidó. Con su cinturón, atado al cielo raso de su casa, se quitó la vida. Cuando su madre lo encontró en la mañana y su padrastro, el muchacho ya estaba muerto. Y como muy a menudo ocurre, dejó una nota tras sí. En la nota decía, según yo recuerdo la noticia, que estaba suicidándose porque su madre, divorciada, se había casado nuevamente y su padrastro, según él, no le amaba. Qué triste pensar que un jovencito en la adolescencia, cuando la vida puede ser tan feliz y tan alegre, tan sin afanes, estuviera tan pero tan deprimido que fuera y se suicidara quitándose la vida. Ahora usted y yo, mi amable oyente, seguramente no hemos pensado en el suicidio. Quizá usted lo ha pensado. Personalmente nunca lo he considerado como una opción hasta este momento, gracias a Dios. Pero yo le hago la pregunta. ¿Sabía usted que uno de los grandes privilegios de la vida, uno de los privilegios que Dios nos ha dado y que Dios nos ofrece, es el privilegio de una alegría grande, constante e incesante? Estoy mirando aquí en Filipenses capítulo 4 en la Biblia, donde se nos dice: gócense en el Señor siempre. Se los repito, gócense. O como dice la versión del 60, regocijaos en el Señor siempre. Otra vez digo, regocijaos. Usted sabe que la epístola a los Filipenses fue escrita por San Pablo cuando estaba en una cárcel. Y estas palabras, en las cuales él nos da la clave de esta epístola, o sea, la alegría y el gozo, nacen no de un hombre que vivía con privilegios suntuosamente, sino de un preso que estaba atado junto a un soldado romano por medio de una cadena, porque era un preso por la causa de Cristo. ¿Sabía usted, mi amable oyente, que es posible alegrarse, regocijarse y gozarse siempre? ¿Sabe usted que ese es un imperativo divino? O sea, que es una orden de Dios. ¿Por qué es una orden? Es una orden porque es posible. La ausencia de la alegría y del gozo es un pecado. ¿Y sabe lo que es lo que nos roba el gozo? Es el pecado. La Biblia dice, el fruto del Espíritu Santo es amor, gozo, paz, benignidad, bondad, fe, mansedumbre, templanza. Contra tales cosas no hay ley. Yo no sé qué es lo que le ha robado el gozo en este día, pero si usted no siente el gozo y la alegría en su corazón en este momento, sepa que lo único que nos roba el gozo, en verdad, es el pecado. Ahora, eso no quiere decir que sean pecados obscenos y bajos. Sí puede ser un pecado del sexo o de las drogas. Por supuesto, eso nos vacía. Puede ser el falso intelectualismo, eso nos amarga. Pero, ¿qué es el gozo? El gozo, como alguien ha dicho, es el amor cantando. En la Biblia se nos dice que el fruto del Espíritu Santo es amor, gozo y paz. El gozo sigue inmediatamente al amor. Cuando el ángel se le apareció a la bendita Virgen María anunciando el nacimiento de Jesús, le dijo en Lucas capítulo 1, tendrás gozo y alegría, y muchos se regocijarán. ¿Dónde viene la tristeza? ¿De dónde nace? Lo he dicho, pero lo debemos repetir. La paga del pecado es muerte. La tristeza nace de estar desconectados con Dios. Y lo que nos desconecta con Dios en este momento, o ayer o pasado mañana, es algún pecado. Pero usted me dice, bueno, pero Palau, yo no tengo gozo, yo no tengo alegría y sin embargo no he cometido algún gran pecado, quizá ni siquiera un pequeño pecado. Alguna gente me ha dicho de vez en cuando, vea, yo no siento gozo, no siento alegría, me siento deprimido, cansado, aburrido de la vida y sin embargo no recuerdo haber cometido algún pecado, ni siquiera.

0: yo tengo actitudes malas hacia otros. Entonces, ¿de dónde nace la falta de alegría? Esa alegría que Dios nos promete tan abundantemente, cuando una persona francamente no ha cometido algún gran pecado. ¿Sabe cuál es el secreto? Para tener una alegría tenemos que vivir sin los afanes de la vida, sin las ansiedades de la vida. Usted me dice, pero ahí está la cosa, Palau. ¿Cómo voy a vivir yo sin las ansiedades de la vida con los problemas que hoy tengo? ¿Quieres saber el secreto? Aquí va. Filipenses 4:6, porque estamos estudiando en Filipenses hoy. Dice así: por nada estéis afanosos, sino sean conocidas vuestras peticiones delante de Dios en toda oración y ruego con acción de gracias, y la paz de Dios, que sobrepasa todo entendimiento, guardará vuestros corazones y vuestros pensamientos en Cristo Jesús. El privilegio de una alegría constante, incesante, nace del segundo privilegio que encontramos en Filipenses 4. Es el privilegio de vivir sin las ansiedades que tanto carcomen al ser humano. ¿Sabe lo que es la ansiedad? Estar ansioso, estar preocupado, estar afanoso, es desconfiar de Dios, es dudar. Por supuesto que a lo mejor usted está pasando por un problema económico serio y usted dice, pero Palau, yo estoy pasando por una situación grave y estoy preocupado, estoy ansioso, estoy afanoso. La Biblia dice, buscad primeramente el reino de Dios y su justicia y todas las demás cosas serán añadidas. Mateo 6:33. La Biblia dice en el Salmo 37:25, joven fui y he envejecido y no he visto justo desamparado ni su descendencia que mendigue pan. Salmo 68 dice, padre de huérfanos y defensor de viudas es Dios. Y en el Salmo 37 y versículo 4 leemos, deleítate a sí mismo en Jehová Dios, y Él te concederá las peticiones de tu corazón. ¿Estás perdiendo la alegría? ¿Tienes ansiedades que te están carcomiendo? La Biblia nos da la clave de perder esas ansiedades. ¿Es un noviazgo? ¿Es algún problema con el dinero? ¿Es una decisión acerca de su carrera, su futuro, su hogar? ¿Un problema legal? La cura para la ansiedad está en la oración y la súplica con acción de gracias. En este mismo instante, al terminar el programa dentro de un minuto o dos, ¿por qué usted no se para 20 minutos de su día y se arrodilla o busca un lugar solo, o se va a caminar solo o sola, y comience a hacer una oración y una súplica con actitud de gracias hacia Dios, pidiéndole claramente, definidamente, lo que usted necesita? Y usted va a encontrar que la alegría le va a retornar, si usted ya tiene a Cristo como Salvador, por supuesto, y las ansiedades van a empezar a desaparecer, y sus afanes se van a esfumar, y Dios le va a indicar cómo resolver su problema, cómo encontrar una solución, ya sea que Dios haga un milagro en su vida, o que le dé un pensamiento claro de los pasos que debe tomar y las decisiones que debe hacer para encontrar solución a su problema que le está acongojando y llenando de ansiedad. Por nada estéis afanosos, sino sean conocidas vuestras peticiones delante de Dios en toda oración y ruego con acción de gracias, y la paz de Dios guardará pensamiento y corazón en Cristo. ¿Hay alegría en su corazón? Si lo tiene a Cristo y si vive confiando en Él, lo puede ser. Ojalá que así sea,
1: Para ponerse en contacto con Luis Palau y hacerle llegar sus comentarios o sus preguntas, escríbale a la dirección de correo electrónico consejos@luispalau.net. consejos@luispalau.net. Llegamos de esta manera al segmento de la música. Hoy nos va a acompañar la agrupación Cuarto Hombre con la canción Cambió mi corazón.

0: Y así nos acompañaba la agrupación Cuarto Hombre por el segmento de la música, con esta preciosa melodía titulada Cambió mi corazón. De esta forma estamos llegando al final, pero no quería despedirme sin antes recordarle que si usted conoció al Señor Jesucristo como su Salvador personal a través de alguno de los ministerios de la Asociación Luis Palau, yo le invito a que nos escriba, nos cuente de su decisión, escribiéndonos a la dirección de correo electrónico testimonios@luispalau.net. testimonios@luispalau.net. Para Luis va a ser de mucha alegría saber de su decisión y poder estar en contacto con usted, así que yo le invito a que nos escriba. Mi nombre es Jorge Escopazo, fue un placer acompañarle en este día. Si el Señor lo permite, nos vamos a reencontrar en nuestra próxima presentación. Recuerde visitarnos en nuestro sitio en internet, luispalau.net.
1: Amigos oyentes, muchas gracias por su fina sintonía al programa de este día. Les estaremos esperando muy pronto para el próximo programa Cruzada con Luis Palau. Hasta entonces, recuerden las palabras de nuestro Señor Jesús. Felices los de corazón limpio, pues ellos verán a Dios.

0: ser agradecido.
1: No se vaya de la sintonía después de escuchar Cruzada con Luis Palau. Nosotros seguimos acompañándole en esta tarde. Faltan 19 para las 4. Estamos con nuestra programación de la tarde de la Radio Mega y Radio Creación, con esta canción de Madiel Lara, Dios ha sido bueno. Sin duda que Dios ha sido bueno, así que no se aparte de la sintonía, siga con nosotros. Ahora 18 para las 4. 18 para las 4, programación de la tarde de día viernes 2 de octubre.

Nos quedamos ahora con Isa Fiorentino y Gilberto Daza. El tema Tú apareciste. Esta es nuestra programación de la tarde de la Radio Meca y Radio Creación. Temas buenos para compartir con usted a esta hora de la tarde.

0: Son las 3 de la tarde, 59 minutos.
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1: El rebelde está vacío, es pobre, está hambriento y no tiene esperanza. Sí, el retrato es extremo. El tipo de pecado más abierto, turbulencia moral que Jesús podía imaginar. Bancarrota moral. Jesús se inventa al pecador definitivo. Después la historia gira. Otro tipo de vergüenza comienza en el versículo 17. Y volviendo en sí. Eso da esperanza, ¿no es cierto? Y volviendo en sí, dijo, ¿cuántos jornaleros en casa de mi padre tienen abundancia de pan? Y yo aquí perezco de hambre. Él contempla una evaluación correcta de su condición. Él volvió en sí. Él fue un hombre honesto en ese momento, viendo a dónde se había llevado a sí mismo, al borde de la muerte, sin que nadie le ayudara. Y él recuerda la bondad de su padre. Él está penado, pero él quiere regresar a su padre. Aquí es en donde el arrepentimiento comienza, cuando usted vuelve en sí y se da cuenta del pecado en el que está. A él le espera una reunión difícil, difícil. Eso es lo que espera. Pero él dice, me levantaré, iré a mi padre y le diré, Padre, he pecado contra el cielo y contra ti. Esto es tan penoso. Él sabe que su pecado trasciende al Padre porque él dice, Padre, he pecado contra el cielo y contra ti. Literalmente, he pecado en el cielo. El cielo está consciente de esto. O incluso podría interpretarlo, mis pecados son tan altos como el cielo. Él no pide privilegios, versículo 19. Ya no soy digno de ser llamado tu hijo. Hazme como uno de tus jornaleros. Ningún privilegio, ningún derecho. Él conocía el sistema. Ningún perdón. Él perdió todo, sin excusas. Él le va a decir a su padre, simplemente hazme un trabajador a quien se le paga por día. ¿Qué escenario? Entonces aquí está el pecador que ha llegado a la desesperación completa, que se ve a sí mismo y dice, no quiero estar aquí, tengo un padre, quien es generoso y amable, y tiene suficientes recursos. Él se arrepiente y quiere reconciliación. Pero él también cree que, y él verdaderamente lo creía, porque era lo que enseñaban, que él tiene que regresar, y para conseguir la restitución tiene que ganar otra vez todo lo que él perdió, incluso si le toma su vida entera. Y los fariseos finalmente podrían decir, al fin, algo que no es vergonzoso. Eso es exactamente lo que ese hombre necesita hacer. Necesita regresar y volverlo a ganar todo. Este es el primer momento honorable en la historia entera. El hijo vergonzoso y el padre vergonzoso que le permite tener su herencia después. La vergüenza masiva que el hijo acumula, finalmente él vuelve en sí, finalmente reconoce la bondad del padre, finalmente él entiende que tiene que ganarse otra vez lo que había perdido. En el versículo 20 leemos, y levantándose vino a su padre. Los rabinos decían que la reconciliación viene únicamente debido a la restitución. ¿Qué esperaba cuando él llegara al padre? ¿Distancia? abuso, castigo, prepararse para ir a trabajar. Quizás si usted trabajaba por suficiente tiempo y con suficiente dedicación, usted podía volverse a ganar su herencia. Él esperaba que su padre, que había sido tan deshonrado, cuando le diera la libertad de hacer esto, mantuviera un poco del honor vivo en su vida, a no dejar que el hijo volviera a entrar de inmediato. Quizás que se mantuviera de pie a la distancia para que él presentara una apariencia de lo que él sentía en su corazón. Tú no eres mi hijo. La única manera en la que puedo preservar mi honor finalmente como padre es asegurarme de que restares todo lo que has desperdiciado. Él podrá decirle al hijo, besa mis pies, prepárate para trabajar. Eso es lo que los fariseos y los escribas habrían esperado, pero observe el versículo 20. Y cuando aún estaba lejos, lo vio su padre y fue movido a misericordia y corrió y se echó sobre su cuello y le besó. Hombre, estamos de regreso a donde estábamos. Este es un padre sin esperanza. Corrige tu vida. Recupera un poco de honor. Esto de nuevo es una reconciliación vergonzosa. Un padre ya avergonzado, quien le dio libertad a un hijo impío, es avergonzado incluso más por su recepción. Los detalles son importantes. Y cuando aún estaba lejos, lo vio su padre. ¿Qué le dice eso? ¿Quién estaba buscando a quién? Cuando aún estaba lejos, lo vio su padre. ¿Lejos de dónde? De la entrada a la aldea. Él lo vio porque su padre estaba esperando que regresara. Su padre sintió compasión por él. ¿Cuán débil es este padre? Ridículo. Usted no siente compasión por alguien así. Usted siente menosprecio. Él se fue a un país gentil y vivió con los cerdos. Él desperdició todo. Esto es tan vergonzoso que va más allá de la comprensión. Y después el padre hizo algo que usted no hace. El padre corrió. Él corrió. La gente noble en el Medio Oriente no corre. Usan túnicas. La palabra para túnica es makbut. Eso significa aquello que me da honor. Aquello que me da honor. Usted ve en la actualidad en el Medio Oriente y usted ve a hombres honorables con una túnica que llega hasta el suelo. No corren. O hacen el movimiento de caminar sobre la luna o se resbalan. No corren. Levantar su túnica y correr es traer más vergüenza sobre usted. Mostrar alguna parte de su anatomía es vergonzoso. Pero él corre y cruza la aldea. Él cruza la aldea con su túnica jalada hacia arriba, trayendo más vergüenza sobre sí mismo. Él no se preocupa porque esto es amor abnegado, ¿no es cierto? Esta es una condescensión que se vacía a sí misma. Y él llega al joven antes de que los burladores lleguen a él. Él llega al joven antes de que la gente de la aldea llegue. Él llega al joven para absorber la vergüenza. Esta es conducta escandalosa. Y se echó sobre su cuello. Joven que apestaba cerdo. Lo abrazó. Esta es una señal de reconciliación completa. Él abraza a ese pecador rebelde. No solo eso, le besó. En el texto original, le besó repetidamente. Se acostumbraba a expresar amor al cubrir la cabeza con besos. Este padre no se preocupa por su propio honor a los ojos de los líderes judíos. ¿Qué debería haber hecho? Están pensando, bueno, él debería haber golpeado al joven en público, enfrente de toda la aldea, porque eso es lo que él merecía, y de esa manera el padre podía mantener algo de honor. Y después él debería haber dado un anuncio público de que él se iba a volver un trabajador contratado por día para ganarse su camino de regreso, para recuperar lo que había perdido. ¿Pero qué hizo el padre? Él lo amó. Él corrió por él. Lo abrazó. Siguió besándolo. ¿Qué es esto? Le doy la palabra gracia. Y los fariseos y los escribas no tenían categoría para la gracia. Eran legalistas. Bajo este acto abrumador de gracia, el hijo dice en el versículo 21, Padre, he pecado contra el cielo y contra ti. Ya no soy digno de ser llamado tu hijo. pero él no incluyó la última parte de su discurso que había ensayado, versículo 19. Él terminó su ensayo con: hazme como uno de tus jornaleros. Él no dice eso. ¿Por qué? Porque él ya ha sido recibido de manera completa. Él no tiene que ganarse su derecho de estar de regreso. Dejó la parte de jornalero. Eso habría sido un insulto a la gracia. Y francamente, la gracia es el ataque más grande, la afrenta más grande en contra de la religión legalista. Están en un estado de escándalo tal y lo lleva de regreso, ¿no es cierto? Al versículo 2. Los fariseos y los escribas murmuraban, ¿por qué este hombre recibe a pecadores? Y eso es exactamente lo que él hizo con ese hijo. Él recibe reconciliación, restauración y perdón. Y es increíble la generosidad. Observa el versículo 22. Pero el padre dijo a sus siervos: sacad el mejor vestido y vestidle, y poned un anillo en su mano y calzado en sus pies, y traed el becerro gordo y matadlo, y comamos y hagamos fiesta. Oh, esta es la tercera historia de celebración, ¿no es cierto? ¿Qué podemos decir acerca de este padre? ¿Quién es este padre? Dios en Cristo, descendiendo del cielo al polvo de nuestros lugares donde vivimos, ciudades, para buscar y salvar al pecador perdido. Y Dios inicia la búsqueda. Él es el buscador, quien encuentra al pecador antes de que el pecador pueda encontrarlo a él. Y el amor de Dios hacia el penitente es generoso y es gracia pura, de manera independiente de cualquier obra. Y Dios encuentra su gozo consumado en la salvación de un pecador perdido, de tal manera que todo el cielo está en una erupción de celebración. 2 Corintios 5:19 dice: Dios estaba en Cristo, reconciliando al mundo consigo mismo, no tomándolos en cuenta sus pecados en contra de ellos. Eso es gracia. No estamos acostumbrados a ver a Dios así, ¿verdad? No pensamos de Dios como estando feliz, pensamos de Él como alguien que está sombrío y es sobrio. Él es ira perfecta, pero también es gozo perfecto. Él es tan expresivo en su amor y Él no considera en absoluto lo que el joven hizo en términos del pecado. Él no pidió un registro de su iniquidad. Fue suficiente. El padre lo buscó, lo encontró, lo amó, le mostró generosidad. Esto simplemente es gracia salvadora mostrada. Apunta a la realidad de que Dios en Cristo va a absorber toda la vergüenza del pecador. Él va a jalar su túnica y se va a avergonzar a sí mismo para correr cruzando la aldea para rescatar a un pecador. Él va a abrazar a un pecador que apesta pecado y lo va a besar por toda su cabeza. Él va a llevar la vergüenza. Nada que el pecador tenga que hacer más que confesar su desesperación, su indignidad y recibir gracia. Versículo 22. El padre manda entonces a sus siervos: sacad el mejor vestido y vestidle, y poned un anillo en su mano y calzado en sus pies, y traed el becerro gordo. Y esto, por cierto, en términos de lo que les preocupaba a los fariseos, es simplemente otro acto vergonzoso por parte de este padre. Otro motivo de enojo, pero aprendemos que el amor generoso y la gracia no retiene nada. Y para los fariseos y los escribas y todos los legalistas, este padre es el prototipo de torpe que continúa amontonando vergüenza sobre sí mismo al amontonar perdón sobre este hijo que peca. Pero observen que el padre no se contiene. Sacad, versículo 22. Sacad incluye la idea takú en el griego rápidamente. Esto realmente habría hecho que miraran al cielo. Sin contemplarlo, sin platicarlo, rápidamente saquen una túnica. La túnica era el símbolo de la dignidad del padre. Saquen el anillo, ese era el símbolo de la autoridad del padre. Saquen el calzado, ese era el artículo que declaraba la responsabilidad del padre. que había sido transmitida al hijo porque los esclavos no usaban calzado. El padre le da su dignidad, su autoridad, y le entrega su responsabilidad al hijo y le ofrece el lugar pleno como hijo. Esto le da un golpe en contra de toda la religión que dice, llega a Dios a través de lo que tú haces. Dios no se rehúsa a recibir al pecador penitente. Él corre y él abraza y él sigue besando al pecador vil. Lo recibe como hijo con todos sus derechos. Trae el becerro gordo. Matadlo y comamos y hagamos fiesta. ¿Por qué? Porque este mi hijo muerto era y ha revivido. Se había perdido y es hallado. Y comenzaron a regocijarse. Eso es lo que leemos en el versículo 7. Una fiesta cuando la oveja fue encontrada. Versículo 10, una fiesta, una celebración cuando la moneda fue encontrada. Y ahora una celebración realmente significativa cuando el hijo fue encontrado. La fiesta, imagínese, es en honor al padre vergonzoso y el hijo vergonzoso. A los ojos de los líderes judíos, esto va más allá de lo escandaloso. Los legalistas no tienen categoría para la gracia. Todo esto va más allá que tan solo ser algo que irrita. Está ofendiendo sus sensibilidades. Ningún personaje tan vergonzoso debería existir, ni se pueden imaginar que un personaje así exista. Esto es ficción, esto es fantasía, pero esto es la verdad. Este es Dios en Cristo y el pecador siendo reconciliados. Eso nos lleva a la conclusión sorprendente de la historia. Y su hijo mayor estaba en el campo. Y cuando vino y llegó cerca de la casa, oyó la música y las danzas. Por primera vez desde que fue mencionado, por lo menos al principio de la historia, en el versículo 11, él aparece. Él ahora está en la historia. Ahora permítame identificárselo. Él es los fariseos y los escribas en la historia. Él se aparece con el enojo. Él no tiene relación con el Padre. Él también odia al Padre. Él no ha sido parte de esta planeación, ni siquiera sabe lo que está pasando, lo cual demuestra que él no tiene relación con su Padre porque él ni siquiera está ahí, ni el Padre lo invita a que esté ahí en el momento más grande en la historia de la familia. El Padre no le envía ningún mensaje porque él no tiene relación alguna con él. Él cumple con su deber. Él se quedó en casa. Él es el religioso. Él es el que piensa de sí mismo como moral. Pero él está alejado en su corazón. Versículo 26. Y llamando a uno de los criados, le preguntó, ¿qué era aquello? Esto indica que no tiene relación con el Padre, ni siquiera sabe lo que está pasando. El siervo le dijo en el versículo 27, tu hermano ha venido, y tu padre ha hecho matar el becerro gordo, por haberle recibido bueno y sano. Bueno y sano. Shalom en hebreo. ¿Cuál piensa usted que fue su respuesta? Versículo 28. Entonces se enojó. Seguro. Él es los fariseos y los escribas, sin categoría para la gracia, quienes están enojados ante toda la vergüenza. Y después de todo, él no estaba dispuesto a entrar. Él no podía unirse a la celebración porque él no tenía categoría para la gracia. Su padre sale y comienza a rogarle como Jesús lo hizo con tanta frecuencia con los escribas y los fariseos. Mas él respondiendo dijo al padre, he aquí. Eso es bastante vergonzoso, dirigirse a su padre de esa manera. Tantos años te sirvo, no habiéndote desobedecido jamás, y nunca me has dado ni un cabrito para gozarme con mis amigos. Legalista quejumbroso. ¿No hiciste esto para mí y he estado aquí? Esto es lo que el legalista diría. No puede celebrar la gracia. Él no tuvo una fiesta, él no tuvo una relación con el Padre. No había nada por lo que el Padre se regocijara. Pero el versículo 30, él dice, pero cuando vino este tu hijo, que ha consumido tus bienes con rameras, has hecho matar para él el becerro gordo. Esto realmente es el enojo final. Observe cuán amable el Padre ha sido. Versículo 31. Él entonces le dijo, «Hijo, tú siempre estás conmigo y todas mis cosas son tuyas». Es algo amoroso. Él no usa huíos, hijo. Él usa tecnon, hijo, niño. Todo ha estado aquí para ti. Todas las riquezas, todas las bendiciones. La salvación es ofrecida a dos tipos de pecadores. El reprobado extremo y el legalista extremo. Y toda persona en medio de estos dos puntos extremos. Pero el legalista es el más duro. Y entonces, les digo, es mucho más fácil traer a un pecador abierto a la salvación que a un legalista religioso. ¿Qué hace que Dios se regocije? ¿Qué hace que Dios se regocije? ¿Que 10,000 pecadores han sido salvos? No. Cuando un pecador. El cielo no está conteniendo su gozo. La celebración se lleva a cabo todo el tiempo. Porque la salvación y la redención es con el propósito del gozo de Dios. Siempre he estado ahí para ti. La gracia siempre estuvo ahí, pero no podías ir más allá de tu justicia personal. Mas era necesario hacer fiesta, versículo 32. Era necesario hacer fiesta y regocijarnos. Porque este tu hermano era muerto y ha revivido, se había perdido y es hallado. ¿Eso le parece a usted un final incompleto? No hay final aquí. Hay un sistema de estrofas o párrafos en el estilo de contar historias entre los judíos y hay cierta manera en la que está estructurada. Este fin, de hecho, debería haber tenido 8 partes, pero se detiene con la 7ª. Ese no es el final. ¿Qué le pasó al hijo mayor? ¿Cuál fue su reacción? Permítame escribir un final. Muy bien. No añada esto a la escritura. Aquí está el final. Cuando el padre dijo, tenemos que hacer fiesta, tenemos que regocijarnos por el pecador perdido que fue hallado. Al oír esto, aquí está mi final. Al oír esto, el hijo mayor se enfureció, tomó un pedazo de madera y golpeó a su padre hasta matarlo enfrente de todo mundo. Dice usted, eso es un poco extremo, pero solo serían unos cuantos meses hasta que mataran a Cristo con madera y se habrían aplaudido a sí mismos porque habían matado a esta persona que ofrecía gracia y ellos habrían preservado su legalismo de justicia personal. E incluso dijeron, su sangre sea sobre nosotros. En el lenguaje de la parábola, el hijo al final está golpeando al padre con golpes aplastantes que lo están matando diciendo, tú eres malo, alguien necesita terminar con tu conducta vergonzosa, yo lo voy a hacer, y golpea al padre hasta matarlo. El giro irónico final es que el padre, quien debería haber golpeado al hijo impío, más bien es matado por el hijo legalista. En el acto más grande de maldad, jamás cometido pensando que él era justo. Sin embargo, Dios, ese Padre Salvador de gracia, usa esa ejecución para proveer salvación para todos los pecadores. La historia termina en la cruz y encontramos nuestra salvación ahí, ¿no es cierto? Padre, te agradecemos por tu palabra para nosotros. Gracias por la grandeza de la Escritura, su poder contundente, su veracidad, su obra penetrante en nuestras vidas. Estamos tan llenos de gozo y gratitud, tan agradecidos porque nos has hallado. Sabemos que el cielo está teniendo una celebración y estamos aquí para tener también esa celebración. La adoración es una celebración. La adoración es una celebración de salvación. Y celebraremos la salvación que tú nos has dado a cada uno de nosotros como pecadores indignos. Y Señor, es mi oración que la palabra de nuestro Señor en este capítulo alcance muchos corazones el día de hoy y que muchos pecadores sean hallados, llevados al arrepentimiento y abrazados y besados y que se les dé una túnica de justicia, autoridad espiritual y responsabilidad espiritual como tus propios hijos. Gracias por comprarnos en la cruz. Y te agradecemos, Padre, por la gloria de la resurrección, la cual garantiza también nuestra resurrección eterna. Nos has bendecido de manera generosa con toda bendición espiritual en los lugares celestiales en Cristo. Somos ricos más allá de la imaginación y no nos hemos ganado nada de esto. Heredamos todo lo que el cielo tiene como coherederos con Cristo, nuestro hermano verdadero. Nos regocijamos en eso. Llena nuestros corazones de gozo en la salvación que es nuestra. Y que nos unamos a la celebración celestial. ¡Qué privilegio! Oye nuestra oración, oramos en el nombre de nuestro Salvador. Amén.
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0: siempre quiero dar mi vida para amarte, Señor. Quiero dar mi vida para amarte, Señor. Bendecirte. Cierra tus ojos conmigo, por favor. Señor, gracias por lo que has hecho por cada uno de nosotros, por el sacrificio en la cruz del Calvario. En esta noche queremos darte gracias, porque tú venciste en Calvario. Tenemos vida esta noche por tu sangre.
1: Queremos bendecir, Señor, tu nombre.

0: Son las 4 de la tarde, 49 minutos.
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0: Son las 5 de la tarde, 17 minutos.
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0: Son las 5 de la tarde. 25 minutos.
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1: Son las 5 de la tarde, 47 minutos.

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1: Son las 5 de la tarde, 59 minutos.

Desde muy pequeño me dijeron que tú eras el dueño del oro y de la plata y que se cumplían los sueños de los que te conocían y profesaban tu nombre, que eras todo aquello que necesitaba el hombre. También me dijeron que cuando alguien enfermaba, nada como la oración y tu poder todo sanaba, que aunque estabas invisible, nada era imposible, que bastaba tener fe y todo se hacía posible. Y luego te conocí y comprobé que eras real, lo que habían dicho estaba bien, no estaba mal, que prosperas, que levantas y que sanas al enfermo. Pero hay cosas que contemplo las noches mientras me duermo, por ejemplo, lo que siento desde que yo me consagro, lo sigo sintiendo, me hagas o no me hagas.

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Son las 6 de la tarde. 10 minutos.

0: deseo de nuestro corazón es conocerte, Señor.
1: Y reconocemos que necesitamos, Señor. Necesitamos ser llenos de ti, Señor.

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Son las 6 de la tarde, 23 minutos.

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0: 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Amor real.
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0: las 6 de la tarde, 47 minutos.
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0: fuerte, Jesús. Eres fuerte, eres victorioso.
1: Son las 7 de la tarde, 11 minutos.

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1: 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Son las 7 de la tarde, 19 minutos.

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1: Son las 7 de la tarde, 27 minutos.

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1: Son las 7 de la tarde, 47 minutos.

0: Son las 8 de la tarde, 3 minutos.
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1: Son las 8 de la tarde, 14 minutos.

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1: Son las 8 de la tarde, 53 minutos.